esta emisión muy dedicada para todos mis amigos del Chaco y especialmente en Tarija. Ahí seguimos con Huáscar Aparicio.

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0: Los cantores del alba canta vos interpreta Si tú me quieres matar.
1: Cuequita, chapa, que se va la primerita.

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